si seguimos afanados detrás de estas cosas. And we keep continuing moving forward for these things. Y no nos damos cuenta que lo que nos dice Dios, que Él sabe que tienes estas necesidades de todas estas cosas. And when we don't understand that God is already telling us that we have necessity for all these things. La diferencia entre un pagano y un cristiano. See, the difference between a pagan and a Christian es que un pagano no tiene un padre que le cuide. Is that a pagan doesn't have a father that can take care of him. Así es. ¿Te estás escuchando bien? It's right. You're listening right. Los cristianos tenemos a un padre. Us Christians, we have a father. Un padre. A dad. Que cuide de ti. They can take care of you. Que se preocupa por ti. That he worries about you. Que se preocupa que tengas lo necesario en tu vida. That he worries for you to have all the things necessary for your life.

Vamos a seguir leyendo. We're going to continue reading en Mateo 6, 25. Matthew 6, 25. Por tanto, os digo, no os afanéis por vuestra vida, qué habéis de comer o qué habéis de beber, ni por vuestro cuerpo, qué habéis de vestir. ¿No es esta vida más que el alimento, o el cuerpo más que el vestido? Mirad que las aves del cielo no siembran, ni siegan, ni recogen en graneros, y vuestro Padre Celestial las alimenta. ¿No valéis vosotros mucho más que ellas? ¿Y quién de vosotros podrá, aún mucho que se añade, que se afane, añadir un codo? Y por el vestido, ¿qué os afanáis? Considerad los lirios del campo, cómo crecen, no trabajan ni hilan, pero os digo que ya ni aun Salomón con toda su gloria se vistió así como uno de ellos. Y si la hierba del campo, que hoy es y mañana es echada al horno, Dios la viste así, ¿no hará mucho más a vosotros, hombres de poca fe? No os afanéis, pues, diciendo, ¿qué comeremos? ¿Y qué beberemos? ¿O qué vestiremos? Porque los gentiles buscan estas cosas, pero vuestro Padre Celestial sabe que tenéis necesidad de todas estas cosas. Therefore, I say unto you, take no thought for your life, no thought for your life, what he shall eat, or what ye shall drink, nor yet for your bodies, what ye shall put on. Is not the life more than meat, and the body than raiment? Behold, the fowls of the air, and they sow not, neither do they reap, nor gather into barns. Yet your heavenly Father feeds them. Are ye not much better than they? Which of you, by taking thought, can add one cubit into his stature? And why take ye thought for raiment? Consider the lilies of the field, how they grow. They toil not, neither do they spin. And yet I say unto you that even Solomon in all his glory has not arrayed like one of these. Wherefore, if God so clothe the grass of the field, which today is and tomorrow is cast into the oven, shall he not much more clothe you, or ye of little faith? Therefore take no thought, saying, what shall we eat, or what shall I drink, what shall we drink, or wherewithal shall we be clothed? For after all these things do the Gentiles seek. For your heavenly Father knoweth that ye have need for all these things. Jesus mentions our heavenly Father. Jesús menciona
nuestro Padre Celestial. Sí, and he mentions, y menciona algo importante también, something important too. The last part of verse 30, la última parte del verso 30, hombres de poca fe. O ye of little faith. Tenemos que tener fe en que Dios va a proveer todas estas cosas. We gotta have faith that God is going to provide all these things. ¿Y cómo vamos a tener más fe? And how are we going to have more faith? Si ponemos a Dios primero. If we put God first. Porque la fe viene por el oír. Because faith comes by hearing. Y el escuchar la palabra de Dios. And heareth the word of God. Dios va a cuidar de ti. God is going to take care of you. Te va a dar las cosas que tú necesitas. He's going to give you the things that you need. Y la importancia es esto. And what is important is this. Que si me da abundancia, voy a estar contento. That if he give me abundantly, I will be content. Y si me da poco, voy a estar contento. And if he give me less, I will be content. Porque él siempre está cuidando de mí. Because he's always taking care of me. Vamos a leer Mateo 7:7-11. Let us read Matthew 7, verse 7 to 11. Pedid y se os dará. Buscad y hallaréis. Llamad y se os abrirá. Porque todo aquel que pide, recibe. Y el que busca, halla. Y el que halla, se le abrirá. El que llama, se le abrirá. ¿Qué hombre hay de vosotros que su hijo, si su hijo le pide pan, le dará una piedra? ¿O si le pide un pescado, le dará una serpiente? Pues si vosotros, siendo malos, sabéis dar dádivas buenas a vuestros hijos, ¿cuánto más vuestro Padre que está en los cielos los dará buenas cosas a que los pidan? Ask and it shall be given you. Seek and ye shall find. Knock and it shall be opened unto you. For everyone that asketh, receiveth, and he that seeketh, findeth. And to him that knocketh, it shall be open.
Or what man is there of you whom his son as bread will give him a stone? Or if he asks for a fish, will give him a serpent? If ye then, being evil, know how to give good gift unto your children, how much more shall your Father, which is in heaven, give good things to them that ask him? Nosotros tenemos un padre a quien nosotros le podemos pedir. We have a father which we can ask. Anteriormente habíamos visto cómo la oración es dirigida hacia el Padre, como Jesús les enseña a los discípulos. Before we talk about a little bit and how even our prayers got to be focused on God, and he shows the disciples how to pray. Y nosotros sabemos qué es lo que tiene que ir incluido en una oración. And we know what should be said in a prayer. Siempre dirigida al Padre. Always focused to the Father. Dando gracias por todo. Giving thanks for everything. Pidiendo perdón. Asking for forgiveness. Hacer nuestras peticiones. Make our petitions. Que ahí van incluidas las cosas que nosotros le pedimos. There are things that we need included there.

Pero solamente cuando nosotros obedecemos el Evangelio es cuando Dios se convierte en nuestro Padre. But only when we obey the gospel and when is when God is our Father. Porque nos dice la palabra de Dios que somos adoptados por medio de su Hijo. The word of God says that we become abducted sons when we obey through his son.

¿Sabes que como cristiano tenemos un Padre eterno que no tiene límites? Do you know that as a Christian, we have an eternal Father that had no limits? ¿O se nos olvida que Dios es todopoderoso? ¿O we forget that God is almighty? No hay nada imposible para Dios. There is nothing impossible for God. Nosotros vemos en la Biblia de todas las cosas que Él hizo. See, in the Bible we can see all the things that He has done. Dios no tiene límite. God has no limits. Todo le pertenece a Él. Everything belongs to Him. Él no tiene límite de poder. He does not have limited power. Él tiene poder ilimitado. He has unlimited power. Y ese padre cuida de sus hijos. And that father takes care of his sons. No somos paganos. We're not pagans. No somos huérfanos. We're not orphans.

Y si es mi padre, tengo que ponerlo a él primero. And if he's my father, I gotta put him first.

Vamos a leer Proverbios en el Antiguo Testamento. We're gonna go to Proverbs, verse 3. Chapter 3, verse 9 to 10. Proverbios 3, versículos 9 y 10. Honra a Jehová con tus bienes y con las primicias de todos tus frutos, y serán llenos tus graneros

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Salomón nos dice cómo nosotros tenemos que honrar a Dios con nuestros bienes. See, Solomon is telling us how we should honor the Lord, our Father, with our substance, with the things that we have, con las cosas que nosotros tenemos. Con las primicias de nuestros frutos. With the first fruits of our thine increase. ¿Saben que en la Biblia menciona que todas las personas que ponían a Dios primero fueron bendecidas? Do you know that the Bible talks about for those that always put God first, we're always blessed?

piensen en Job. Think about Job. Él siempre ponía a Dios primero. He always put God first. Y por eso siempre fue bendecido. And for that he was always blessed. Sabemos que Dios probó su fe. We know that God tests his faith. Aunque es un poco difícil de entender lo que pasó. Even though it's a little hard to understand what happened. Pero a pesar de todo lo que le pasó, siempre siguió poniendo Dios primero. Y el resultado fue que fue bendecido mucho más que antes. Even though it was hard to understand what happened, but even though over all of that, he still kept putting God first. And after everything, he became even more blessed than what he used to. El ejemplo de Abraham, Abraham's example, Jacob,

Vamos a leer lo que Dios les dijo al pueblo de Israel. Let's read what God told the Israelites. En Deuteronomio, capítulo 8. En Deuteronomy, chapter 8. Del 11 al 17. Verse 11 to 17. Cuídate de no olvidarte de Jehová tu Dios para cumplir sus mandamientos, sus decretos y sus estatutos que yo te ordeno hoy. No suceda que comas y te sacies, y edifiques buenas cosas en que habites, buenas casas en que habites, y tus vacas y tus ovejas se aumenten, y la plata y el oro se te multipliquen, y todo lo que tuvieres se aumente, y se orgullezca tu corazón, y te olvides de Jehová tu Dios, que te sacó de la tierra de Egipto, de casa de servidumbre, que te hizo caminar por el desierto, grande y espantoso, lleno de serpientes ardientes, y de escorpiones, y de sed, donde no había agua, y él te sacó agua de la roca del pedernal, y te sustentó con maná en el desierto, comido que tus pies no habían conocido, comida que tus padres no habían conocido, afligiéndote y probándote para a la postre hacerte bien, y digas en tu corazón: mi poder y la fuerza de mi mano me han traído esta riqueza. 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Lest when thou has eaten the artful, and have built goodly houses, and dwell therein. And when thy herds and thy flocks multiply, and thy silver, thy gold is multiplied, and all that thou hast is multiplied, then thy heart is lifted up, and thou forget thy Lord, thy God, the Lord thy God, which brought thee forth out of the land of Egypt, from the house of bondage, who led thee through that great and terrible wilderness, wherein were fierce serpents and scorpions, and drought, where there was no water, who brought thee forth water out of the rock of flint, who fed thee in the wilderness with manna, which thy fathers knew not, that he might humble thee, and that he might prove thee, to do thee good at thy latter end. And thou sayest in thy heart, my power and the might of mine hand has gotten me this wealth. Si Dios les decía esto a los israelitas, if God was telling the Israelite this,
warning them, advirtiéndoles. A nosotros nos puede pasar lo mismo. The same thing can happen to us. De cierto, esto le pasa a muchos. Matter of fact, this is what happens to a lot of people. Que una vez que son bendecidos grandemente, that once they are abundantly blessed, se olvidan de Dios. They forget about God. Es triste, pero pasa. Sadly, but it happens. Tenemos varios ejemplos en la Biblia. We got several examples in the Bible de personas que hicieron esto. The people that went through this. Uno de los más grandes que yo me recuerdo, one of the big ones that I remember, es el rey Nabucodonosor. Es the king Nebuchadnezzar. Y ustedes ya saben la historia. Most of you know the story. Y cómo él no le dio la gloria a Dios. And how he didn't glorify God. Por las cosas que Dios le había bendecido. For the things that God had blessed him. Si nosotros sabemos que Dios es el que pone reyes y quita reyes. See, we know that God is the one that put kings and he's the one that takes them away. Takes away the kingdom from them. Tenemos que honrar a Dios. Tenemos que honrar a nuestro Padre. We gotta honor God. We gotta honor our Father. Porque si Él nos está dando ya todas las cosas que nosotros necesitamos, but if He's already giving us all the things that we need, Él está compartiendo de todo lo que le pertenece. He's sharing with us everything that belongs to him. ¿Por qué no dar? Why not give? De lo mucho que él nos da. From the many abundance that he gives us. Que no, nosotros le podemos robar a Dios de muchas maneras. So we can rob God in so many ways. Nosotros escuchamos de los hijos que no honran a sus padres. A lot of times we hear about the sons that don't honor their parents. Muchas veces hasta llegan a robarles. Many times they even rob from them. Lo mismo hacemos con Dios. Sometimes we do the same thing with God. Cuando no lo ponemos primero. When we don't put God first.